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1: 7 de la noche con 15 minutos.
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3: Dios les bendiga grandemente. 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Dime una cosa, hermano, hermana, ¿ya te cansaste de visitar hospitales? ¿Estás harto de hacer colas desde la madrugada para que solo te den una pastilla que te calma el dolor un ratito, pero no cura nada? ¿Cuántos jarabes, tónicos y cápsulas químicas te has metido al cuerpo sin ver mejoría? 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
2: 7:20 p.m.
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1: 7 de la noche con 23 minutos.
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1: 7:00 p.m. con 30 minutos.
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0: Comenzamos hoy. Es que venga el cabo castillo.
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2: ¿A dónde vas, primo?
3: Me voy a la costa, hermano.
2: ¿Y qué le digo a Julia si la veo?
3: No le digas que me has visto. Adiós, Julia. Adiós. Tú te quedas en tu casa, yo me voy.

0: 7:46.
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2: 7 de la noche con 53 minutos.
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4: 8 de la noche con un minuto.
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0: 8 de la noche con 16 minutos.
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3: 8:31 PM.
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0: 8:49.
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2: 8 de la noche con 58 minutos.
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2: 9 de la noche con un minuto.
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0: 9:32.
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En la mañana del 27 de agosto del año 1883, ustedes no habían nacido. Los granjeros de Alice Springs, Australia, oyeron lo que se presumía eran disparos de armas de fuego, y el mismo sonido misterioso se oyó, según los informes, en 50 ubicaciones geográficas que abarcaban la decimotercera parte del planeta. Fue el sonido más audible, grandioso, grandilocuente y magnífico del que jamás se haya oído en todo el planeta. De hecho, que hasta el día de hoy está registrado en internet acerca de lo que ocurrió esa mañana el 27 de agosto de 1883 y cómo en especial manera lo percibieron los australianos. Lo que habían oído los australianos era la erupción de un volcán en la remota isla de Krakatoa, Indonesia. O sea que casi a 3.600 kilómetros, pero literalmente, insisto, se oyó en 50 puntos geográficos del planeta. Esa erupción volcánica generó el sonido que más alto que jamás se haya medido, generó olas de casi 1.000 metros de altura, arrojando rocas hasta casi 60 kilómetros de distancia. Cuando leía esta historia, a mí me sorprendió. Digo, ¿cómo puede ser que el sonido de un simple volcán pueda sentirse en casi todo el globo terráqueo? Fíjense el poder que tiene el sonido. El sonido más alto es imposible de ignorar. Si pasa a los 202 decibeles, puede ocurrir la muerte, literalmente, por las ondas de sonido. Se te para el corazón. Pueden explotar los órganos internos. Lo más fuerte que podemos oír nosotros en la vida cotidiana, por ejemplo, es las turbinas de un avión que llega a los 150 decibeles. Las turbinas de un avión es lo que más o menos uno podría soportar, pero si estuvieras todo el tiempo al lado de las turbinas de un avión, perderías parte de tu audición. Por eso quienes trabajan en los aeropuertos tienen que usar esos protectores para sus oídos, porque de otro modo quedarían sordos. Los truenos, 121 decibeles, y los truenos rompen cerca de tu casa o de donde estás. El martillo neumático, ¿saben lo que es? 100 decibeles. Y hay otra cosa que estoy detestando, que no está acá, que son los jardineros con ellos que hacen ¡ay, señor! ¿Qué hay en el otro extremo del espectro de sonido? El susurro. El susurro mide 15 decibeles. Nada. El susurro. O sea, de lo más fuerte que pudo haber habido en el mundo fue un volcán. La erupción de un volcán en Krakatoa, en Indonesia, que puede sentirse a través del planeta en Colombia, o que los australianos sintieron como que estaban disparando armas de fuego. Eso es lo más fuerte que un ser humano alguna vez escuchó. Pero lo más bajo que nuestro oído puede registrar es lo que se llama o se conoce como susurro o murmullo, 15 decibeles. Elías está viviendo una crisis, una depresión muy fuerte. Y entonces conocen ustedes la historia, o la mayoría creo que tiene que haber oído, que Elías se mete en una cueva, se siente morir. Siempre pensé, ¿cuál pudo haber sido el disparador de la depresión de Elías? Porque Elías enfrenta a los profetas del enemigo, de Baal. Lo veo como un hombre cuánime, seguro, con la voz de trueno, irónico. Yo aprendí mucho de la ironía de Elías, diciéndole a los profetas de Elías, griten más fuerte que vuestro Dios debe estar durmiendo.

Durmiendo. Ese es Elías. Lo veo como alguien sobrador, en el mejor de los sentidos, con humor, seguro, un líder, de modo que todo el mundo dijeron, aún los enemigos, este Dios de Elías es el Dios verdadero al que debemos adorar. El Dios de Elías. Elías tenía una marca, un branding. Todo el mundo sabía quién era. Pero de pronto le llega un rumor en el momento equivocado. En un momento donde él tiene el sabor del éxito, que es ahí cuando uno puede tambalear. Escucha que una mujer con mucho poder en la época dice, yo no descansaré hasta que la cabeza de Elías ruede por la arena. ¿Es Elías el hombre del perfil que tendría temor por una amenaza? Claro que no. Él mismo con sus propias manos degolló a los profetas de Baal. ¿Por qué temería cuando una mujer le envía ese mensaje mafioso? ¿Por qué tendría terror al punto de que entra en un estado depresivo? Yo creo que él siente el cansancio de haber hecho mucho para Dios, a su humilde entender, y todavía se le abren nuevos frentes de batalla. ¿Has estado en esa situación donde dice, Señor, por favor, una tregua? Sales de una y te metes en otra. Liberas una gran batalla, tienes éxito y aparece otro foco de infección, otro fueguito que tienes que volver a apagar. Cuando estás en medio del incendio, apaga fuego, la misma adrenalina te mantiene en medio del caos. Pero cuando finalmente dice, ¡uy, por fin! Así es cuando a veces la crítica duele más. Cuando estás saboreando las mieles del éxito, cuando te aplauden, la crítica suele doler mucho más. Porque bajas las defensas, porque te entregas, porque quitas la coraza y tu corazón tierno queda desprotegido. Creo que bien esa pudo haber sido la razón por la cual Elías entra en depresión. Freud diría que en el cuadro de la psicología tiene un cansancio de un residuo de una gran lucha. Y ese efecto residual hace de que esté abierto a cualquier palabra, positiva o negativa, y eso finalmente fue lo que determinó su depresión. Sea lo que sea, ahí está, en una cueva, deprimido. Ya sea por una razón freudiana o una razón bíblica, está deprimido. Y así es cuando Dios tiene que demostrarle su poder. Es así cuando Dios le va a dar el mayor gesto de cariño que el Dios Todopoderoso jamás le dio a un mortal. Quiero que me presten mucha atención porque lo que le diré es revelador. Yo no me había dado cuenta de esto, no hasta escribir este mensaje. Me di cuenta que Dios quería darle un gesto de cariño que jamás le había dado a ningún otro mortal. Pero ¿cómo Elías va a valorar un murmullo? ¿Cómo va a valorar los sonidos del silencio si no conoce el sonido de la turbina? Si no conoce el sonido del trueno. El sonido de un jardinero con una máquina chupa tierra. Si no conoces el sonido de la contaminación ambiental, nunca valorarás los sonidos del silencio. Así que la Biblia narra que él está en la cueva y antes de que el Señor pronuncie esas magníficas palabras, ¿qué haces aquí, Elías? Digo que son magníficas porque para que el Señor le diga qué haces aquí, Dios tenía que estar en la cueva con él. De otro modo hubiese dicho, ¿qué haces allí, Elías? Sal. ¿Qué haces aquí? Para que Dios murmurara, ¿qué haces aquí, Elías? Y la Biblia no dice cómo es que Dios le habló, o sea, cuál fue el volumen de esas palabras, pero yo los voy a llevar a través de la historia para que ustedes vean cómo en este episodio vamos a sacar en conclusión cómo es que Dios le habló. En primer lugar, la palabra dice que como heraldo del Señor vino un viento recio, o sea, ubíquense en tiempo y espacio conmigo. Está Elías metido dentro de la cueva, mirando hacia afuera, deprimido, pensando que es mejor morir que seguir batallando en una vida sin sentido. De pronto todo se le hace abúlico, tedioso, gris, y quiere eliminar su propia vida. Pero allí empieza un viento poderoso, que parte las montañas. Literalmente, no es una metáfora, no es una licencia poética del autor, dice, un viento que partía las montañas y hacía añicos las rocas. Piensen qué tan fuerte tiene que ser un viento para romper rocas. Tiene que tratarse de un huracán. Así que Dios le hará conocer un huracán. Él ve el huracán desde adentro. Yo creo que hasta su cueva, como si pasaran miles de subterráneos o de metros por encima.
Y dice, ahora sí me va a hablar Dios. Así, ahora sí. Pero Dios no estaba en el viento. Dios no estaba en el huracán. Así que, silencio. Dios no estaba en el huracán, Dios no le habló. Eso es como cuando van a presentar a un artista. Se abre la cortina y no sale nadie. Así que Dios no estaba en el huracán. Pero ahora viene otra demostración del poder de Dios. Dice que después del viento hubo un terremoto. Ahora se le mueve el piso a Elías. Yo sé que algunos no diferencian el tequila del mover el piso, pero si no has tomado nada y se te mueve. ¡Wow! Así que se le mueve el piso, literalmente se le mueve el piso a Elías. Y espera que Dios le hable. Y Dios no está en el terremoto. Y después viene un fuego. Ahora cae fuego del cielo. Ahora es una lluvia de granizo. Eso es Apocalipsis Now. Eso es Día de la Independencia. Cualquiera de esas películas de ciencia ficción. Uf, empieza a caer fuego del cielo. Yo supongo que para que caiga fuego del cielo, un volcán cercano empieza a colapsar. Y la erupción de ese volcán hace que la lava caiga cerca de la cueva. Es la explicación más lógica. Dios usa su propia creación para dar alertas a sus hijos. Así que ahora la lava empieza a correr delante de la cueva de Elías. ¿Cuánto pudo haber durado ese incidente? He pensado si le tengo que dar tiempo a un huracán, a un terremoto, a la erupción de un volcán. Yo presumo que esa experiencia le habrá tomado 4, 5, 6 horas. Lo que solamente se relata en un par de versículos en la Biblia son 5 o 6 horas en la cápsula del tiempo que nosotros manejamos. Pero Dios tampoco estaba en el fuego. Dios quería sacarlo de la depresión a Elías. Y no lo haría con la turbina de un avión, con el sonido de un martillo neumático y mucho menos con un jardinero o con un chupatierra. Tendría que hacerlo con un suave murmullo. Tendría que demostrarle que él no está en ese griterío, no está en ese lío que está ocurriendo afuera, en ese caos, sino que está en el suave murmullo. Así que después del fuego vino un suave murmullo. Una versión, Reina Valera Internacional, lo llama un silbo apacible y delicado. Pero me gusta la Biblia de las Américas porque lo titula el susurro de una brisa apacible. Tú no valorarías un sonido así. Una brisa así pasaría imperceptible, ¿no? Excepto que haya habido un terremoto antes. Excepto que el piso se te haya movido y has pensado por un momento que la tierra te iba a tragar. Que ese fuego iba a entrar por la cueva o que realmente Dios está tan enojado que ese viento que parte las rocas te partirá también el corazón. Cuando todo eso se detiene y aparece un... Eso llama la atención de Elías. Está exactamente Elías en el otro extremo del espectro de sonido. Todo lo ruidoso estuvo acá. Ahora está en el otro extremo. El ruido delicado del silencio. Ese es el sonido del silencio. Cuando Dios quiere sacarte de una depresión, suele hablarte con un susurro, justo por encima del umbral absoluto de la audición, que tienes que hacer mucho silencio para oírlo. El término murmullo se define según el diccionario como el hablar muy suavemente usando el aliento, no las cuerdas vocales. Eso es lo que Dios está usando ahora para hablar con Elías. Está usando un murmullo. Y yo pienso que usar el aliento en lugar de las cuerdas vocales es muy de Dios, porque así fue como creó a Adán. Susurró con su aliento en el polvo y lo llamó Adán. Y se creó Adán. No hizo Adán a los gritos. Puede que te grite tu mujer, pero Dios no te hizo a los gritos. La vida, la creación empezó con un murmullo, con un suspiro. Tú también. En general se susurra o se murmura cuando se quiere guardar un secreto. No hay forma más íntima de comunicarse
y parece que es el método preferido de Dios cuando te quiere sacar de la tristeza. Nosotros pensamos que de la depresión se sale a los gritos. De la depresión se sale cuando Dios te dice, mírame, mírame, te amo. Y algunos creen que retando a la gente va a tener alegría. Yo he descubierto que la palabra dulce, amable, la palabra elegante del Espíritu Santo hace que tú bajes la guardia, que tú digas, Señor, nada se compara a un, hey, ¿qué haces aquí, Elías? Imagino a Dios literalmente así como estoy yo. ¿Qué haces aquí, Elías? Y Elías, ¿eh? ¿Cómo que hago acá? Sí, cabezón. Vístete, ciñete. ¿Qué me quedo mal allí? Me quedo mal allí. Largo camino te resta. Vamos, come. Lo manda a comer. ¡Qué lindo que Dios te manda a comer! Otra vez comiendo viejo, obedeciendo al Señor. El filósofo francés Blaise Pascal del siglo XVII observó y dijo que todas las miserias humanas, todas, las más sórdidas, los actos más denigrantes y delictivos, se generan porque el hombre no es capaz de estar un tiempo a solas y en quietud en su habitación. A veces ese momento de soledad es lo que hace la diferencia entre permanecer inocente o un crimen. Lo dicen los condenados a muerte. ¡No me di cuenta! El ruido de la ira me ensordeció. Alguien me chocó el auto y saqué un arma y le imparé a matar. ¿Valía la pena el automóvil? En Argentina ha pasado gente que de repente alguien le abolló un farito del auto, la luz trasera. No que corrió peligro su vida, le rompió, le rayó el auto, bajó con un arma o con un palo y le rompió la cabeza, terminó 50 años en la cárcel sin disfrutar el auto. Y le preguntan, ¿qué pasó? Momento desquiciado, o sea, del oído interno. Si permites una infección en el oído interno, estás clínica y médicamente desequilibrado. ¿Qué es estar desequilibrado? Las balanzas del Antiguo Oriente eran como se utilizó hasta principio de este siglo, con dos platos, tenían que haberlo visto, que allí es el símbolo de la justicia. Que hay una mujer con los ojos tapados, que simboliza de que no está siendo subjetiva y está siendo totalmente imparcial. Esa mujer representa la justicia. Todo el mundo tiene los mismos derechos y todos se presumen inocentes hasta que se demuestre lo contrario. Eso significa la mujer con la venda y luego tiene una balanza. ¿Lo han visto, sí o no? Esa balanza tiene dos platos. Si los dos platos están iguales, hay equilibrio. Y el Señor, o mejor dicho, Pablo, inspirado por el Señor, dice que Él nos hace consciente del peso de la gloria. ¿Qué es el peso de la gloria? Bueno, que en un plato tienes los avatares de la vida, los infortunios, el dolor, la crisis, la infelicidad, la enfermedad, y todo eso haría que estés desequilibrado. ¿Qué hace el Señor para equilibrarte? No quita los problemas, te pone un peso de gloria. La unción hace que el peso de gloria equilibre las cosas. Dice, sí, tengo problemas, pero mayor es el que está conmigo que los problemas que tengo. ¡Aleluya! ¿No le parece fascinante? Peso de gloria. ¿Qué hace la gloria de Dios? No elimina tus problemas. Yo predicaba de que el Señor nunca dijo ahuyentaré a tus rivales. Él dijo adereza mesas. Dijo David, adereza mesas delante de mí en presencia de mis angustiadores. O sea, tus angustiadores están alrededor y Dios equilibra la balanza delante de ellos. Eso es fascinante. ¿Qué es el desequilibrio? La pérdida del oído interno o la infección del oído interno cuando dejas de oír correctamente. Entonces, por definición, el ruido es un sonido que contiene todas las frecuencias justas. Por eso el Señor dirá una y otra vez, quédense quietos, reconoced que yo soy Dios. Cuando no hay ese murmullo, escuchas ruido, y un común ruido
contiene todas las frecuencias juntas, se hace muy difícil oír por separado.

esas frecuencias, y en especial se hace difícil oír la suave y apacible voz de Dios. Yo he llegado a concluir de que mi vida está muy llena de ruido. Nuestra vida se llena de ruido. No es una guerra que se gana con facilidad porque la batalla es diaria. Pero hay un momento que si lo tomas como quien hace una dieta de desintoxicación, escucharás la voz audible de Dios cada vez más. Dios siempre murmura cuando te ama mucho. Y como te ama mucho, siempre murmura. Y para oír esa voz, tú tienes que callar todos los ruidos externos. Es una batalla diaria, porque a veces encendemos la tele nada más para que haya ruido. Cuesta mucho silenciarse. Por lo general estamos hablando y hablando y hablando y hablando, y así somos hasta cuando oramos. Y no está mal hablar si te gusta hablar. El tema es cuando hablas y todavía tienes los oídos sucios. O estás desequilibrado porque tu oído interno se infectó. Y desequilibrado no sabemos cómo orar, y entonces necesitamos una limpieza. La famosa sinfonía, una de las piezas de música clásica que más se han escuchado e interpretado en todo el mundo, la más famosa, la sinfonía número 5 en do menor de Beethoven. Es famosísima por las primeras dos notas. Tananán, tananán. ¿Reconocen, sí o no? Algunos que, además de Despacito de Fonsi, no escucharon otra cosa. La sinfonía número 5 de Beethoven en do menor es tananán, tananán. Es la más famosa del mundo. Pero pocos saben que esa pieza musical, que tiene esa emblemática apertura y tiene cuatro de las notas más importantes de la música occidental, comienza con lo que se conoce como el silencio de corchea. Junto antes de la primera nota hay un silencio de corchea. En términos musicales es un silencio adrede que se tiene que hacer antes de comenzar, pero está incluido en la partitura. Resulta difícil discernir la intención original de Beethoven. ¿Por qué pondría un silencio de corchea como amortiguador de sonido antes de comenzar? Y a mí se me ocurre que cuando un concierto está por comenzar, siempre hay ruido en el ambiente, hay conversación entre los asistentes, gente que busca asiento. Entonces Beethoven coloca un silencio de corchea en el inicio de la sinfonía, porque dicen los músicos eximios que sirve para limpiar los oídos. Es un silencio de unos segundos que te prepara para la sinfonía, para oír con detenimiento la sinfonía. No te das cuenta, pero es un silencio que... ¡Tananana! Un silencio que te preparó para lo que vas a oír y no te pierdas ni siquiera la primera nota. Yo creo que nos hacen falta silencios de corchea, en especial si queremos que nuestras vidas sean sinfonías de la gracia de Dios. Como médico del alma, yo te recetaría un silencio de corchea cada mañana y cada noche. Porque el silencio te prepara para la sinfonía. Así que no tengas miedo de quedarte callado. En los últimos años, confieso, aún a riesgo de que después me pongan en YouTube sacado de contexto, que he hablado poco con Dios, pero lo he oído más que nunca. Pero no he hablado mucho. No tengo mucho para hablar ni para pedir. Tengo salud, juventud, mucha. Gracia. Pulmones que se llenan, corazón que late y venas por las cuales circula sangre. Esas razones ya me permiten estar ante en silencio ante Dios. Y Él viene y susurra. A veces son órdenes, a veces, por lo general, es: ¿qué haces aquí? Te extraño. ¿Necesitas acallar tu alma? Oír el silencio de Dios. Van a ver cómo el corazón se empieza a purificar y cómo escuchas claramente la voz de Dios, especialmente aquellos que dicen: Dios no me habla. Dios nunca se abrirá paso entre chismes. Dios nunca correrá las malezas de la crítica para poderte hablar. Porque Dios no está en el terremoto, ni en el fuego, ni en el viento que parte las rocas, está en el murmullo.
Y hasta que no te calles, Dios no te hablará. Si aprendiéramos a orar, casi no hablaríamos. No temas quedarte dormido orando. Porque alguno dice, lo que pasa es que se me va la cabeza. A lo mejor es lo mejor que te puede pasar. Que Dios te meta en una suerte de amnesia, de quietud. ¿Has orado algo como, por ejemplo, has orado así? Tocame una melodía, Lili, en el para meternos en clima, ¿no? Porque yo voy a poner una música de adoración para calmar mi alma, ¿no? Porque todavía hay mucho ruido. ¡Te voy a matar! ¡Junta la ropa porque te voy a matar! Padre celestial, ¡ay, Señor, la familia que me diste! Entonces, Dios no puede hablarte así. Tienes que calmarte. Entonces te calmas, estás escuchando el sonido del silencio y dices, Señor, como dijo Dante hoy, te voy a escuchar. ¡Ay, Señor, perdón! ¡No! Primero asegúrate de estar con Él. Después que te asegures de estar con Él, no temas dejarte arrullar por Él. Y Elías siente un sopor, algo que lo envuelve. Y Dios le dice, hey, levántate, come, bebe, qué largo camino te resta. Y después de un descanso, arrullado en los brazos del Señor, Elías se levanta como un poderoso gigante, porque tuvo el mejor de los spas, el mejor de los confort, que es haber estado en los brazos del Señor del murmullo, el Señor del susurro, el Señor que dice, yo no te dejo porque te tengo en mis manos. ¡Aleluya! Si crees que Dios habló, si crees que ese es tu Dios, aplaude al Señor de señores y al Rey de reyes.

En la iglesia donde yo di los primeros pasos, primero como niño, luego como adolescente, yo me crié con la idea que Dios me amaba conforme al comportamiento que yo tenía. Yo he hablado mucho respecto a esto, no porque quiera crear la apología de no importa cómo te comportes, sino porque es más grave el tener miedo a Dios que el verdadero temor del Señor que uno debiera tener. Es más grave estar en la iglesia por miedo, porque tarde o temprano uno rompe ese miedo, no le importa. Es como un hijo que lo criamos únicamente a través del rigor. Le decimos, si come fuera de hora, te voy a castigar. Si enciendes el iPad o usas la computadora fuera de lo que yo te digo, te voy a dar una paliza. Ese chico va, al principio va a obedecer por miedo, al golpe, a la paliza, a la reprimenda, y después va a buscar la manera de evitar la paliza, la reprimenda o la penitencia. Porque siempre que eduquemos a alguien con miedo, echa la ley, echa la trampa. Echa la ley, echa la forma de saltar la barda y hacer lo que yo quiera sin que mis padres me descubran. En cambio, cuando enseñamos a través del amor, es diferente. Que alguien diga, no quiero desobedecer a mamá porque no le quiero romper el corazón. A diferencia de, ¿qué sabe la vieja? Ni se entera lo que yo estoy haciendo. Eso mismo pasa en el ámbito espiritual, con las personas a las cuales desde el púlpito se les enseña a la gente a tener terror. Cuidado que te estamos observando y si te descubrimos te vamos a echar de la iglesia. Entonces tú puedes tener una máscara por un tiempo hasta que un día te cansas y dices, yo soy así, y terminas yéndote de la iglesia o sintiéndote un hipócrita, lo que es peor. Y yo me crié con esa sensación que Dios me amaba más si yo era más santo. Si yo era menos santo, Dios me amaba menos. Si yo era santo, tenía asegurado el cielo. Si yo cometí un error, Dios me borraba del libro de la vida, que yo se los he contado muchas veces. Esa era la información que yo recibí en mi cabeza. Y aunque mi corazón, mi espíritu, me decía otra cosa, la mente entró en colisión con el espíritu. La mente mía me decía, no, Dios no te ama. Si no haces las cosas bien, Dios no te ama. ¿Por qué es grave? Porque cuando sentimos que Dios nos deja de amar, dejamos de orar. Dejamos de buscar al Señor. Decimos, ¿cómo voy a orar? No tengo cara para orar. ¿Cómo le voy a pedir al Señor algo? Con todo lo que yo le fallé, Dios ni me quiere ver. Y eso es un cambio de mente, de paradigma que tiene que ocurrir en nosotros, porque de otro modo, nuestra vida espiritual va a estar condicionada por nuestro comportamiento. Y nuestro comportamiento siempre va a dejar mucho que desear, porque vamos creciendo conforme a la estatura de la plenitud de Cristo. Y como un niño que va creciendo, vamos metiendo la pata. Aún aquel que dice, yo hasta donde pienso no tengo pecado. Tu abuela, ya estás pecando por hipócrita o por falsa modestia. Uno siempre está pecando de alguna forma. Pero la mente es una fuerza que influye en nuestra vida. La Biblia dice, Proverbios 23:7, una frase magnífica que define nuestro paso por la vida. Dice, tal como el hombre piensa, cuando hablo de hombre no hablo de género, está hablando de hombre y mujer. Tal como el ser humano piensa, así es su corazón. O sea, no importa cuántos encuentros tengas con el Señor, tu manera de pensar va a determinar cómo será el resto de tu vida. La forma en que piensas va a determinar si vas a tener dinero o no vas a tener dinero. No tiene que ver con posibilidades laborales, ni con talento. Tu manera de pensar te pondrá delante de los grandes o vivirás delante de los miserables. La palabra dice que tu manera de pensar va a hacer que tengas una relación con Dios directa, fluida, o una relación fría y apática. Tu manera de ver la vida, de pensar. Y no podemos pedirle al Señor que instantáneamente nos cambie la mente. De eso quiero hablar ahora, porque eso es una de las falacias más grandes que hemos tenido. Decir, bueno, Dios me va a cambiar la mente. Y la mente es una tarea que nosotros tenemos que incorporar como un ejercicio para que cambie. Es una de las verdades más importantes de la Biblia, que Dios tiene que ayudarnos a cambiar la mente, pero nosotros tenemos que hacer nuestra parte. La Biblia dice que tenemos que renovar la mente, y eso es un proceso difícil, cambiar la manera de pensar, cambiar la mente. Y la palabra, Pablo le escribe a Roma, a la iglesia de Roma, y dice, no se conformen a este siglo, o a esta temporada, o a este tiempo, sino transformaos por medio de la renovación de vuestra mente, para que comprueben cuál es la voluntad de Dios agradable y perfecta.
transformaos el entendimiento. Y de la palabra griega transformaos deriva nuestra palabra española metamorfosis, que es el proceso por el cual un gusano teje un capullo del cual luego sale una mariposa. Entonces yo comprendo, por una cuestión transitiva, que si uno quiere transformarse de alguien reptante, de un gusano a alguien que puede volar, tiene que cambiar la mente primero. Transformar la mente. Si quieres volar, tienes que transformar la mente, porque Dios te puede dar mucho más dinero y seguir siendo miserable, como gente que tiene tanto dinero en el banco pero no descansa, se muere estresado, con paros cardíacos, con arritmias, porque no puede disfrutar. Entonces, rico no es el que más tiene, sino el que menos necesita, decía Facundo Cabral, un gran cantante argentino. Rico no es el que más tiene, sino el que menos necesita. Y cuando tú aprendes a viajar liviano, dices, no tengo todo lo que quiero, pero aprendí a contentarme con todo lo que tengo. No es mucho, pero es lo que Dios me dio para ser feliz. A partir de ahí cambias tu mente y empiezas a construir la felicidad. Porque de la abundancia del corazón, ¿qué habla? De lo que hay adentro siempre habla la boca. Lucas 6:45. Y el corazón para los hebreos era la torre de control, la cabina de mando. El corazón es la mente. No es que el corazón piensa, el corazón late, es una bomba que bombea justamente sangre a todo el cuerpo, pero uno piensa con la mente. Lo que pienses de ti mismo determina cómo vas a pensar acerca de los demás. Siempre aclaro esto e insisto, no te amas a ti mismo, dice el Señor, no puedes amar a otros. No tienes la capacidad de amar si no te gustas, si no estás contento contigo mismo. Ya venimos de una cultura, tal vez a un gringo, a otra, a un australiano le hace falta que le bajen un poco el copete. A nosotros ni copete tenemos, primero hay que descubrirlo para poder levantarlo, ¿no? Entonces yo lo que quiero hacer es no elevarte la estima, sanarla. La estima saludable, ninguno tenga más alto concepto de sí mismo del que deba tener. La Biblia no dice, ninguno debe tener estima ni concepto. No, del que deba tener, no te creas ni el tapón del océano, ni te creas una cucaracha. Porque si te crees una cucaracha no vas a lograr nada, y si te crees el tapón del océano vas a estar hiriendo a todo el mundo. Tienes que decir, esta soy yo, con mis defectos, con mis virtudes. Y ese pensamiento sano te permite predicar, ministrar, emprender una compañía, emprender una pareja. Porque ¿qué ama una mujer de un hombre o un hombre de una mujer? Y esto va para los solteros. La seguridad. Pues tú puedes ser ridículo, puedes ser feo, pero estás seguro, qué feo que soy y estoy seguro que lo soy. Y la chica dice, ¿tienes algo? Y al lado está el rubio inseguro así diciendo, uy, no sé qué puede, y no lo mira nadie. Porque la inseguridad se huele. La forma de pararse de alguien habla de inseguridad, la forma de hablar, la forma de saludar. ¿Te han saludado alguna vez como un pescado muerto que has agarrado la mano así y dices, es un pejerrey recién sacado? Hay gente insegura, pero qué lindo cuando alguien te aprieta así, te dice, Dios te bendiga, y te mira a los ojos y hace contacto visual. Está seguro. Esa seguridad atrae, subyuga, seduce en el mejor de los sentidos. La palabra dice, tú tienes que cambiar la mente primero para pararte quién eres en el Señor. Ahora, recordemos esto que no es un tema menor. Somos tripartitos, dice la palabra. Esta es una de las verdades más fundacionales que puedes aprender en el Evangelio, aunque la hayas leído mil veces. Pablo le escribe a la iglesia de Tesalónica y le dice, y el mismo Dios te santifique por completo todo vuestro ser, espíritu, alma y cuerpo, sea guardado irreprensible para la venida de nuestro Señor Jesucristo. O sea, todos nosotros somos conscientes desde que nacemos que tenemos un cuerpo, desde que somos bebés nos estamos tocando el dedo del pie, hasta cuando crecemos ya no llegamos más al dedo del pie, pero nos tocamos el dedo de la mano. Sabemos si somos varón, hembra, altos, petizos, gordos, flacos, todos sabemos eso, y si yo pongo la mano sobre tu hombro, sabes que te toqué. Yo puedo llegar a tu cuerpo, tú puedes llegar al mío, me das la mano y nos tocamos el cuerpo, tenemos contacto físico, todo el mundo está consciente de su cuerpo. Del alma también, porque vemos una película lacrimógena y lloramos, a través de las palabras de un predicador nos pueden hacer llorar o reír, la risa, las emociones, el llanto proviene del alma, entonces es fácil saber que uno tiene un cuerpo y un alma porque constantemente estamos en contacto con ellos. Ay, me rompió el alma, me decimos. Dije el alma, no dije otra cosa, porque después me dicen que digo insultos mexicanos. Me partió el alma.
Usted viene a los cursos de español, yo estoy a los, viniendo a los cursos de chilango. Si haces un inventario mental, tu cuerpo te dice lo que sientes. Si estás cansado luchando con un resfriado, si te duele la cabeza, ¿qué te proporciona esa información? El cuerpo, el cerebro te dice, me duele, me está apretando el zapato. Si te aprieta el zapato y tienes un callo, eso va directo al cerebro, y el cerebro dispara a todo el cuerpo un malestar y tienes cara de zapato ajustado. También puedes revisar tu alma y saber cómo te sientes. Es fácil saber si estás herido, si estás triste, angustiado, agotado, enojado, deprimido, enamorado. Pero por ningún motivo o ningún canal, ni motivo ni canal, puedes acceder a tu espíritu por un camino natural y saber cómo está tu espíritu. Tú no sabes cómo está tu espíritu. No hay forma de saber. Si quieres ver, voy a ponértelo así para ser bien claro. Si quieres ver cómo está tu cuerpo, tú echas un vistazo al espejo. Pero si quieres ver cómo luce tu espíritu, tienes que ver la palabra y creer por fe lo que dice de ti. Y la palabra dice, eres real sacerdocio, linaje escogido por Dios. No te dice, conforme te sientas. No dice, si hay mañana que estás deprimido, dejaste de ser real sacerdocio, eres un homeless del evangelio. Dice, tú eres real sacerdocio. Insisto, quiero ver cómo luzco, me miro al espejo. Si quiero ver cómo luzco en el espíritu, en la carne, perdón, en el cuerpo. Si quiero ver cómo luzco en el alma, bueno, puedo hacer un balance de mis sentimientos, de mis enojos, de mi carácter. Pero para saber cómo luzco en el espíritu, cómo me ve Dios, tengo que leer la palabra y creer por fe lo que la palabra dice que yo soy. ¿Hasta ahí soy claro? Bueno, la mente es como una compuerta para el espíritu. La mente puede liberar o obstruir el paso del poder de Dios en tu vida. Todo pasa por la mente. Si la mente y el alma, oigan esto, yo sé que parece un trabalenguas, pero présteme la atención. Si la mente y el alma se ponen de acuerdo y se unen contra el espíritu, no vas a recibir nunca nada. Vas a decir, yo soy un frío, yo soy apático, yo soy lo más carnal que puede haber en esta iglesia. ¿Por qué? Porque todo lo pasas por la mente y el alma. Mi papá era una de esas personas, decía, yo soy alemán, porque era de origen alemán. Entonces decía, yo soy alemán, yo no siento nada, y aparte yo no tengo estudio. Entonces él controlaba al Espíritu Santo por lo que él pensaba, razonaba y lo que sentía. Él nunca fue a ver la palabra de Dios, a ver qué Dios decía de Federico. Él medía a Dios por lo que él sentía, y eso es un error. Porque ¿cuánta gente ora mucho y su corazón y su mente no se ha transformado? La mente es la que se tiene que ir transformando. Entonces, si tú pones de la mente y el alma de acuerdo con el Espíritu, ahí libera el poder de Dios en tu vida. Pablo le dice a la Éfeso, le dice, para mostrar en los siglos venideros las abundantes riquezas de la gracia en su bondad para con nosotros en Cristo Jesús. Porque, oigan esto que es un detalle no menor, por gracia soy salvo. O sea, porque a Dios se le antojó mandar a su Hijo sin que te lo merezcas, eres salvo. ¿Hasta ahí lo entendemos todos? Tú ni yo pagamos nada por la salvación, ¿correcto? ¿Correcto? No pagamos nada por la salvación. Es la gracia de Dios la que nos salvó. Porque por gracia eres salvo. Y acá se nos escapa, porque este es un pasaje muy familiar pero poderoso, y mucha gente cree que ya sabe lo que dice, pero no lo leen detenidamente y no se agarran el beneficio completo de lo que Pablo le dice a Éfeso. Le dice, soy salvo por gracia. Por gracia sois salvos. Por medio de la fe. ¿Pueden gritar conmigo de la fe? Para que no se lo olviden nunca. Y esto no es de ustedes, es un don de Dios, no por obras, para que nadie se gloríe. O sea, fuiste salvo por gracia, pero lo tienes que creer a través de la fe. La gracia sola no te salva, la fe sola no te salva, es una combinación de ambas. Usted dice, ¿qué tiene que ver esto conmigo? Quiero que me dejes avanzar. La gracia es algo que Dios derrama para toda la humanidad. Y la gracia no es algo que cuando te viene al corazón dice, me entró la gracia. No, lo tienes que creer por fe. Una vez yo le conté del sodio y del cloruro, que lo aprendí en química, que son dos elementos por separado venenosos.
Si tomas sodio, te mueres. Y si tomas cloruro, te mueres. Pero si los mezclas, obtienes algo indispensable, que es la sal de mesa. La sal que utilizamos para salar nuestras comidas. La gracia sin la fe no salva a nadie. La gracia sola es venenosa. Ah, haz tu vida, haz lo que quieras. Entonces uno va y dice, no, me caí de la gracia. ¿Cómo que te caíste de la gracia? Como si la gracia fuera un edificio y te caíste de la gracia. Caí de la gracia. No existe la frase caerse de la gracia en términos técnicos. Uno por gracia es salvo y lo tiene que creer por fe. La fe sola, sin gracia, no sirve. ¿Cuánta gente dice, yo tengo fe, lo último que hay que perder es la fe? Y uno le dice, ¿la fe en qué? No sé, la fe. ¿En qué? La fe en las cosas, te dice. La fe en sí misma es como subirse a un tanque de gasolina y pensar que te va a llevar a alguna parte. Es decir, pues estoy montado arriba de la fe. Sí, pero la fe necesita un carro. Y el carro, el vehículo, en esta ocasión, es creer que por fe de que yo fui salvo por gracia. Esa combinación hace que tu mundo espiritual de pronto se vuelva más tangible. Miren, cuando el ejército de Siria rodeó a Eliseo, y Eisi, que era su siervo hispano, dice que era, que tenía raíces mexicanas muy fuertes, me dijeron. Ni sabe si va a hablar bien.

ellos. Eso se lo dice Eliseo a Gehazi. La Biblia no dice que Eliseo haya estado viendo algo, que Eliseo estaba en éxtasis. No temas porque yo estoy mirando algo, ¿no? Eliseo como por fe, naturalmente. Dice, tranquilo, más son los que están con nosotros que los que están con ellos. Y después dice, te ruego, Jehová, que le abras los ojos a este sonso para que vea. Entonces Jehová abrió los ojos al criado salvadoreño, dice, porque estaba... No, estaba errado ahora, perdón. Y aquí que el monte estaba lleno de gente de a caballo y de carros de fuego alrededor de Eliseo. Ahora, la verdad física y la verdad espiritual no coinciden. Comprende, los ángeles no llegaron cuando Gehazi los vio o cuando Gehazi los sintió. Solo que Gehazi no estaba consciente de ellos. ¿Sí? Gehazi no estaba consciente, estaba muerto de miedo. No fue hasta que su amo dijo, ábrele los ojos a este para que vea, que él empieza a ver los ángeles. Ahora, Eliseo no los está viendo, está creyendo. ¿Quién es más espiritual de los dos? ¿Quién va a ir por las iglesias después a contar el testimonio de que vio ángeles? Posiblemente Gehazi. Tenemos hoy al predicador Gehazi, que nos va a contar de su libro bestseller, número uno en venta del New York Times, cómo vi los ángeles rodeando a los sirios. Pase, pastor Gehazi. Aleluya. Yo estaba muerto de miedo, mas el Espíritu Santo en un momento abrió mis ojos. Parece que este es el espiritual. ¿Y el otro? El que dijo abrir los ojos a este para que vea. El otro creía sin ver. Más bienaventurado es aquel que creyó sin tener que ver, que no es necesario que se le abran los ojos. Entonces, lleva esta verdad espiritual a todo. La palabra dice que uno cree por la fe, que somos salvos por gracia. Es la fe lo que activa lo sobrenatural en nuestra vida, lo que abre nuestros ojos. A mí me tocó una sola vez ver que los ángeles estaban conmigo. La gran mayoría de las veces yo tuve que creerlo por la fe, y la fe activa lo sobrenatural en todo sentido. Los milagros son sobrenaturales, ¿no? Pero el miedo también es algo que viene sobrenaturalmente de parte del enemigo. Lo que abre la puerta a la seguridad, a la tranquilidad, que estás en las manos de Dios, o lo que abre la puerta al miedo, es la fe en lo que la enfoques. Si tú tienes fe que te vas a enfermar, te vas a enfermar. Si tienes fe en que te va a ir mal, te va a ir mal. Es como la gente que te dice algo y dice, ore por mí. Cuando terminas de orar, no se sanó. Dice, yo sabía que no me iba a sanar. Con esa fe, no te ibas a sanar. La fe, puedes activar una cosa o la otra. Entonces, te subes a un avión y tienes fe de que se va a caer. A la primera turbulencia, te agarra un pánico. Pero si dices, no se va a caer porque yo tengo un propósito que cumplir. Esa fe que activaba el miedo, ahora activa lo positivo en tu vida. Todo se cree por fe. Y así es la salvación. No, Cristo me salvó. Y Dios sabía que yo iba a cometer pecados. Dios sabía que yo tenía errores. Dios sabía que yo tenía esta mente maquiavélica retorcida. Entonces, si Dios sabía y dice que murió por mí en la cruz del Calvario, yo tengo que creerlo por la fe. Voy a orar, voy a arrepentirme, voy a tratar de vivir para agradarle a Él. Pero eso no significa de que la perdí la salvación, porque eso es una cuestión de mala fe, de utilizar la fe para el lado negativo. ¿Estoy muy complicado o me explico bien? ¿Sí? Si lo creo, si le ordeno a la mente a creer, porque digo, por la fe voy a creer, no importa lo que sienta mi alma o lo que sienta mi espíritu. Aparte te voy a contar un chisme santo. A ver, que a veces se nos olvida. Hemos sobreestimado a Satanás y hemos dicho, no, el diablo está sobre mí y ahora sabe que yo me voy a comprar la casa y por eso el diablo anoche fue y le habló al de bienes raíces y el diablo hizo que el que me ve, como si el diablo no tuviera otra cosa que hacer que complicarte la casa vos. Y yo no digo que no puede haber trabas, que no tendremos aflicción en este mundo tal como el Señor lo prometió, pero cada vez que la Biblia habla del diablo dice, por ejemplo, someteos pues a Dios, resistir.

pedir al diablo y huirá de vosotros. ¿Qué dice la palabra? Que no puedes pedirle a Dios que reprenda al diablo por ti. El diablo huye de ti. No dice que huye de Dios ya huyó, Dios ya lo venció, Cristo ya lo venció en la cruz. Ahora te dice, y ahora huye de ti. No está sobre ti, Él huye de ti. Tú no le tienes miedo al diablo, Él te tiene temor, Él te tiene miedo porque tiene esa autoridad delegada del Espíritu. Alguien tiene que creerlo y decirme, amén. ¡Aleluya! Entonces, esto es el mundo espiritual. Entender, bueno, a ver, Cristo vino a la cruz, terminó su obra, dijo, ¡consumado es! Y cuando pegó ese grito, ese rugido de león, dijo, a partir de ahora la autoridad es dada a mi pueblo, a mis hijos, a la iglesia. Y dice, resistid al diablo. Le dice a los discípulos, id y echad fuera los demonios. No le dice, pero mirá que si hay muchos y si son legiones, tengan cuidado. Id y echad fuera los demonios, sanen toda enfermedad, ordena que lo usen. Esto lo dijo el Señor. Y yendo, prediquen diciendo, el reino de los cielos se acercó. De gracia recibiste, da de gracia. ¿Qué le agregamos aquí? Lo que leímos hoy, que lo recibimos de gracia y lo creemos por la fe. No lo crees, te pierdes el poder, por más gracia que tengas. Él no dijo oren por los enfermos, él dijo sanen los enfermos. Es una diferencia sutil, pero ese es el secreto. Y tú dices, ¿y cómo yo sé? ¿Cómo? Ayúdame a creer, Dante, que tengo esa autoridad. Bueno, yo no puedo, pero el Señor sí dijo, yo soy la vida, la vid, y vosotros los pámpanos. Yo soy la ramificación de la uva, la parra, y ustedes son la uvita, los pámpanos. El que permanece en mí y yo en él, este lleva mucho fruto, porque separado de mí nada puedes hacer. Entonces, sin Jesús, sin la gracia, tú eres un don nadie. De mi propia cuenta yo no puedo sanar un mosquito, por mi propia cuenta. Pero cuando tu espíritu nace de nuevo, Dios pone su poder en tu interior y no tienes que orar cada vez que necesitas usar ese poder. Y como yo sé que tengo la autoridad, que tengo, yo oro poco, y mira el carácter podrido que tengo, y mira cómo soy. Es gracia, no te lo merecías. Sí, pero yo vengo de una familia terrible, nosotros somos terribles. Por acá al lado tengo narcotraficantes, por allá tengo borrachos, por el otro, por donde busca, no tengo. Ya sé, cabezón, es gracia. Sí, pero por más gracias que me dé, yo no sigo. Pero es por fe, tenés que creer que la gracia te alcanzó. Creer en fe que esa autoridad está sobre ti. ¿Están conmigo, sí o no? Resistid al diablo y él huirá de vosotros. Entonces el Señor dice, yo no olvidaré mi pacto, ni mudaré lo que salió de mis labios. Salmo 89:34. La gente contrata abogados para deshacer convenios, pero Dios nunca quebranta su palabra. Pedro traiciona al Señor, lo niega tres veces, pero luego le dice a alguien, a un enfermo, míranos. El hombre fija en él la mirada, esperando recibir algo. Él dice, no tengo plata ni oro, pero lo que tengo te doy. Levántate y anda. Miren qué autoridad. ¿Qué pasó en Pedro? Si hace unos días estaba negando tres veces y maldiciendo al Señor. ¿Cómo que ahora dice, lo que tengo te doy? ¿En cuánto tiempo se consagró el tipo? ¿A qué montaña se fue a orar? ¿Qué retiro espiritual? ¿Qué congreso profético asistió? ¿Qué burro lo ungió? ¿Cómo puede ser que hace unos días está negando al Señor? Y ahora dice, lo que tengo te doy. La oración de la fe más magnífica que puedo encontrar en la nueva dispensación de la gracia. No encontrarás otra oración como la de Pedro. Sencilla, directa, pragmática, incisiva, puntual. Lo que tengo te doy, levántate. ¡Oh, te lo doy! No se pone a orar, no se pone a ayunar. Lo que tengo. ¿Qué seguridad tiene Pedro ahora? La llenura del Espíritu Santo, que antes no la tenía. Entonces, ¿qué le da al Espíritu Santo? Transforma a él con la misma autoridad que tiene Jesús. Separado de mí, nada puedes hacer. Pero conmigo, la misma autoridad, el poder de la resurrección, opera en ti y opera en mí. Y si tú dices, pero no sé si opera en mí, vuelvo al inicio del mensaje. ¿Por qué crees que cuando te sientes pecador, el poder se va? Y cuando te sientes santo, el poder regresa. No es así, no es errático. La autoridad que es puesta sobre ti, es puesta sobre ti. De hecho,
no tenemos el tiempo para ir más profundo, pero se los debo para otro mensaje. Irrevocables son los dones y el llamamiento de Dios. Irrevocable, lo que Dios te da es irrevocable. ¿Cómo puede ser que a veces conocemos hombres o mujeres de Dios con un carácter putrefacto, con unos problemas personales terribles, y Dios los usa increíblemente? Tú dices, y debe ser que el tipo es muy espiritual. No, debe ser que el tipo entendió que separado de Cristo nada puede hacer, pero con Cristo toda la autoridad delegada no se cambia más. Es irrevocable. Alguien tiene que creer esta palabra y decirme amén. ¿Cuántos dicen amén?

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0: 10 de la noche con 30 minutos.
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2: 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Vamos a tomar, señores, viene otro y

0: Yuri, vacílate.
1: Y la mona es así, viene y se va. Y se van de la vecina y se siguen acarreando y se van todos. Ajá. Es rico. ¿Qué aguanta quieres? Ahí está. Bueno, saludito por acá para...

Son las 4 de la mañana ya con 18 minutos en todo el territorio nacional. Muy buenos días, San José de Sisa. Buenos días, provincia de El Dorado. Una vez más contento de estar compartiendo con cada uno de ustedes el verdadero encanto de la música tropical en esta hermosísima mañana. Les deseo reciban el cordial saludo a nombre de Nilo Guanama en la dirección y conducción del programa. Programa que corresponde a hoy sábado 6 de junio del año 2026. ¿Cómo están nuestros hermanos del campo? ¿Cómo están nuestros hermanos agricultores? ¿Cómo está la gente linda que diariamente labra la tierra? Contento de estar llevándoles alegría, entretenimiento y buena música a cada uno de sus hogares. Quisiera dar una vez más las gracias al Todopoderoso por darnos vida, salud, sabiduría e inteligencia y así poder compartir con cada uno de ustedes la alegría musical en esta hermosísima mañana. Buenos días una vez más y gracias por levantarnos lleno de fuerza, con esa mente positiva y poder estar acompañándoles a cada uno de ustedes con lo mejor de los éxitos a través de los 95.9 donde manda la cumbia. 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Mientras tanto, don Elías Tuanama Sinaragua y señora Sujei Mili Tuanama Fachín hacen extensivo la invitación a todos los moradores de la comunidad nativa de Caguana Sisa, anexos del Centro Poblado de Nauta y pueblos de la provincia. 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Ahí está mi pata Pechito, hasta la mañana ya. Full sintonía del programa. Mientras tanto, don Indalicio Tanama, señora Elisa Tanama, Glenis Tanama invitan a toda la población del Centro Polar de Oaxaca y anexos al gran corte de pelo del niño Alvin Mateos Tanama. 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Están todos cordialmente invitados a visitar al Centro Poblado de Oaxaca, a estar pasando momentos de alegría y divirtiéndose con sus grandes éxitos. 422.

0: 4:44 de la mañana, ya con 28 minutos. ¿Cómo avanza la hora? Y nosotros compartiendo siempre la alegría musical en esta hermosísima mañana. 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Saludando una vez más a la gente linda de Nauta, que se preparan para esta importante actividad. 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

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Son las 4 de la mañana con 37 minutos. ¿Cómo están nuestros hermanos del campo? ¿Cómo están nuestros hermanos agricultores? ¿Cómo está la gente linda que a esta hora de la mañana ya va partiendo rumbo a su quehacer cotidiano? Hoy sábado 6 de junio estamos en la cuenta regresiva de estar yendo ya a las urnas electorales para elegir al presidente de la República. Ya la población seguramente está preparándose para estar asistiendo a sus diferentes centros de votación y de esta manera poder elegir al nuevo presidente de la República. Son las 4 de la mañana con 38 minutos. 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Mientras tanto, dar a conocer a toda la población que la Municipalidad Provincial del Dorado viene a

población en general a participar del taller de socialización del diagnóstico del Plan de Desarrollo Urbano, el famoso PDU, de este Plan de Desarrollo Urbano de San José de Sisa 2026-2035. Actividad que se estará desarrollando en el auditorio de la Municipalidad Provincial del Dorado este 18 de junio a partir de las 4 de la tarde. Municipalidad Provincial del Dorado, una de gestión de cambios para todos. A ver, queremos darles a conocer qué es el PDU. El PDU es un documento muy importante que hace muchísimo tiempo deberían de haber hecho las ex autoridades que han salido. ¿Para qué? Para trabajar pues con una visión, una misión que tiene de realizar cambios importantísimos a favor de las grandes mayorías. Ay, por cierto, este PDU pues no es solamente de repente de ya la municipalidad de implementarlo rápidamente, no. Esto tiene que ir a una consulta de acuerdo a las normas vigentes de nuestras leyes peruanas, y que esta oportunidad pues ha creído conveniente esta gestión de estar realizando pues y contar con este documento valioso que muchas personas han venido pues pidiendo que la actual gestión pues realice esta o implemente este plan de desarrollo urbano. Este plan de desarrollo urbano tiene una data pues del 2026 al 2035. ¿Qué es lo que queremos al 2035? ¿Cómo queremos a nuestro San José de Sisa, a nuestra provincia del Dorado? Tener de repente ya como una ciudad con sus diferentes oficinas, con diferentes instituciones existentes dentro de la región San Martín. Y es por eso que la Municipalidad Provincial está haciendo el llamado al taller de socialización de diagnóstico del Plan de Desarrollo Urbano de San José de Sisa. Son las 4 de la mañana, 42 minutos. Continuamos alegrando esta hermosísima mañana. Por cierto, saludando a toda mi gente linda pues ahí en las diferentes comunidades y pueblos de la provincia. Saludos especiales para nuestros amigos transportistas, para nuestros amigos motocarristas, los diferentes talleres de mecánica, talleres de carpinterías, a los amigos que ya están pues a esta hora de la mañana siguiéndonos a través de las redes sociales. A las 4:43 minutos en la banda Cafius. Oye, Carlito Marc. Gente linda en Tocache, Perú. Ahí está la banda Cafius de la mano de Arete Producciones. Ay, ay, ay. Uy.

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0: Son las 4 de la mañana con 56 minutos en todo el territorio nacional. Hoy sábado 6 de junio.
1: Las palmas arriba.
0: Que se sienta. Sábado 6 de junio, contento de estar ya llevándoles alegría, entretenimiento y buena música a cada uno de sus hogares. 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Mientras tanto, don Indalicio Tuanama, señora Elisa, su hija Glenis Tuanama, invitan a toda la población del Centro Polar de Oaxaca y anexos al gran corte del pelo del niño Alvin Mateos Tuanama. 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Todos cordialmente invitados a participar de este importante evento a realizarse pues en el Centro Poblado de Oaxaca. Saludando una vez más a cada uno de ustedes, gracias por la sintonía. Gracias por la preferencia. Y de corazón a corazón y corazón cerrando.

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1: Son las 5 de la mañana con 06 minutos en todo el territorio nacional, alegrando esta hermosísima mañana solo a través de los 95.9, donde manda la cumbia. 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Les estoy saludando pues por ahí para mi gente linda de Nauta, que se presta a celebrar sus fiestas patronales del 8 al 14 de junio con el marco musical del conjunto típico Lo Magnífico.
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1: Por ahí van a estar los muchachos entonces. La cabezonía de la familia Tuanama Ojanasta.
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1: Ay, ay, ay.
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0: Tremendas canciones para mi gente linda ahí en el mercado de abastos, para la gente linda de Panadería El Arte. Ahí está mi pata barbulla.
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1: Son las 5 de la mañana ya con 30 minutos en todo el territorio nacional. 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Este programa llega también gracias a don Elías Tuanama Sinarabo y señora Susi, la señora Sujei Mili Tuanama Fachín. Hacen extensivo la invitación a todos los moradores de la comunidad nativa de Caguana Sisa, anexos del Centro Poblado de Nauta y pueblos de la provincia. Vamos a celebrar del 22 al 24 de junio la grande fiesta de San Juan, con la animación musical del conjunto típico Richard y la Nueva Tentación. 24 orquesta en vivo, la única pusanga para ti. Habrá el tradicional jalapato, humilla, gallo enterrado, palo encebado y mucho más. Para disfrutar, habrá la rica y espumante cerveza bien heladita. Los esperamos. Están todos cordialmente invitados a participar en esta importante actividad de San Juan en la comunidad nativa de Caguana Sisa. Mientras tanto, don Indalicio Tuanama, señora Elisa, de hija Glenis Tuanama, invitan a toda la población del Centro Poblado de Guaja y anexos al gran corte de pelo del niño Alvin Mateos Tuanama. Actividad a realizarse este 13 de junio con la animación musical de Explosión Tropical de Maceda. Para disfrutar habrá la rica y espumante cerveza bien heladita. Todos están cordialmente invitados a estar en esta importante actividad. Y por cierto, el día 13, en horas de la tarde, a partir de las 3 de la tarde, se estará celebrando también su onomástico del niño Alvin Mateos Tuanama. Este ya la invitación a nombre de sus queridos abuelitos y su querida mamá, ahí en el Centro Poblado de Guaja. Son las 5 de la mañana con 33 minutos, compartiendo siempre la alegría musical en esta hermosísima mañana, solo a través de los 95.9, llegando pues a los pueblos más recónditos de la provincia, la región y el territorio nacional. La premiación de deleites

Son las 5, son las 5 de la mañana ya con 39 minutos en todo el territorio nacional, alegrando esta hermosísima mañana de hoy sábado 6 de junio del año 2026. Contento de estar llegándoles, llevándoles alegría, entretenimiento y buena música. Gracias a importantes firmas comerciales que hacen todo lo posible para estar juntamente con cada uno de ustedes y llevarles los grandes éxitos a cada uno de sus hogares. Son las 5 de la mañana con 40 minutos. 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Hoy una vez más saludando a toda mi gente linda, haciendo extensivo la invitación. Este 24 de junio vamos todos al centro poblado de Nauta. Vamos a celebrar la fiesta de San Juan, la fiesta tradicional de la Amazonía peruana. Ay, están todos cordialmente invitados ahí, gracias a la invitación de la familia Sajamí Castillo, ahí en su local ubicado pues el Saja, ahí en el Jirón Progreso 554, centro poblado de Nauta. Mientras tanto, los hermanos Tuanama Tapuyima, integrado por Juan Marcos de Recreo La Mucura, Job de Funeraria Rivera, Caleb de Agronegocios Tiago, te invita a celebrar el Día de Papá, el Día de Todos los Padres. 21 de junio celebremos a lo grande en la comunidad nativa de Chiricxacha, jurisdicción del centro poblado de Nauta, con la animación musical de sonido digital Aries de Chatoja, con 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Los esperamos en el campo deportivo La Hoyada de la comunidad nativa de Chiricxacha. Están todos cordialmente invitados a participar de este importante evento a realizarse pues en Chiricxacha. Mientras tanto, recordando a todos los integrantes de la promoción enero 94 del BCS 26 Tocache, este 21 de junio contaremos con la visita de las promociones de la tricentenaria Ciudad de Lamas, Tarapoto y Fanjuy. A ver, todos están invitados a participar de este importante evento. Cualquier coordinación lo pueden hacer con mi persona en el caserío 20 de mayo. Están todos.

Son las 5 de la mañana ya con 48 minutos. Estamos ingresando a la parte final del programa. No sin antes agradecerles a cada uno de ustedes. Y no se olviden, el día de mañana estamos acudiendo todos a las urnas electorales a estar eligiendo a nuestras nuevas autoridades. La decisión la tiene usted, amigo oyente, ahí a lo largo y ancho de la provincia de El Dorado. 5:48 minutos, no vámonos sin antes agradecerles a cada uno de ustedes. Gracias por la sintonía, gracias por la preferencia. Y nos vamos con este gran tema de Linda Lisbeth. Y qué bonito es el amor. Hoy en este perfecto sábado, 6 de junio del año 2000.

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9: 6 de la mañana en punto.
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2: 6 de la mañana con 9 minutos.
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2: 6 de la mañana con 16 minutos.
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3: 6 de la mañana con 30 minutos.
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Dios les bendiga grandemente. Saludamos con amor a todos los hermanos y al pueblo del Señor que hoy nos sintoniza. La palabra de Dios nos dice en 3 Juan 1:2: Amado, yo deseo que tú seas prosperado en todas las cosas y que tengas salud, así como prospera tu alma. Porque el Señor no solo quiere tu espíritu salvo, también quiere tu cuerpo sano, libre de ataduras y de esos males que te quita el sueño. 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Dime una cosa, hermano, hermana, ¿ya te cansaste de visitar hospitales? ¿Estás harto de hacer colas desde la madrugada para que solo te den una pastilla que te calma el dolor un ratito, pero no cura nada? ¿Cuántos jarabes, tónicos y cápsulas químicas te has metido al cuerpo sin ver mejoría? ¡Cuidado! Esas medicinas a veces te arreglan una cosa y te malogran el hígado o los riñones. 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Hablemos de esa tortura llamada problemas gastrointestinales. ¿Sabías que en el Perú la bacteria Helicobacter pylori es la causante de casi todos los cáncer de estómago? 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Y ni qué decir de las hemorroides, ese mal que muchos callan por vergüenza, pero que es un calvario diario. 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No te resignes a vivir con dolor. El cuerpo se desgasta, es cierto, pero la naturaleza tiene el bálsamo para regenerar y aliviar. No te quedes postrado en una cama. Levántate en el nombre del Señor y ven a sanar tus articulaciones. Hermanos, traigan sus análisis, traigan sus recetas antiguas, pero sobre todo, traigan fe, porque para el que cree, todo le es posible. No permitas que la enfermedad te robe la alegría de vivir.
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Gracias, amigos y hermanos, por sintonizarnos, por esta emisora y la atención prestada a este programa. 60 minutos con las mejores alabanzas y adoraciones, esperando que haya tocado lo más profundo de su corazón y que Dios lo bendiga a cada uno de ustedes. 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Dios les bendiga.

0: 7 de la mañana con 25 minutos.
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2: 7 de la mañana con 31 minutos. 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
1: 8 de la mañana en punto.
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1: 8 de la mañana con 9 minutos.
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0: 8 de la mañana con 14 minutos.
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2: Vamos, fuerte, Él es bueno y para siempre es tu misericordia, Señor. Bueno.

0: siempre es su misericordia.
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2: Gloria al Señor, hermanos míos. ¿Cuántos vinieron a la fiesta del Señor?
3: ¡Amén!
2: Y al que está a tu costado, dale un fuerte abrazo de oso y dile: bienvenido a la fiesta del Señor.
4: Bienvenido a la fiesta del Señor.
2: Aleluya. ¿Quién vive?
3: ¡Cristo vive!
2: Y un grito de júbilo.
3: ¡Woo!
2: ¡A su nombre!
3: ¡Gloria a Dios!

0: 8 de la mañana con 22 minutos.
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1: 8 de la mañana con 30 minutos.
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1: 8 de la mañana con 39 minutos.
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2: 8 de la mañana con 54 minutos.
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2: 9 de la mañana en punto.
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0: Latina. 9 de la mañana con 12 minutos.
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0: 9 de la mañana con 20 minutos.
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1: 9 de la mañana con 30 minutos.
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2: 9 de la mañana con 44 minutos.
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0: 10 de la mañana con 8 minutos.
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2: 10 de la mañana con 15 minutos.
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2: 10 de la mañana con 24 minutos.
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0: 10 de la mañana con 35 minutos.
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2: 10 de la mañana con 46 minutos.
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2: 10 de la mañana con 55 minutos.
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0: 10 de la mañana con 58 minutos.
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2: 11 de la mañana con 7 minutos.
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2: 11 de la mañana con 16 minutos.
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2: 11 de la mañana con 26 minutos.
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2: 11 de la mañana con 45 minutos.
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2: 11 de la mañana con 53 minutos.

0: 12 del mediodía en punto.
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0: 12 del mediodía con 8 minutos.
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1: 12 del mediodía con 14 minutos.
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1: 12 del mediodía con 22 minutos.
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1: 12 del mediodía con 33 minutos.
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1: 12 del mediodía con 40 minutos.
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0: Me han dicho que he dicho un dicho, y ese dicho no lo he dicho. Que si ese dicho yo he dicho, no hay dicho como mi dicho. He dicho.
1: ¿Qué ha dicho?

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1: 12 del mediodía con 53 minutos.
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1: Una de la tarde, en punto.
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0: Oyentes de la radio, amigos hermanos, reciban la paz de Cristo en esta hora. Quien les habla, su amigo en Cristo, el pastor Wilder Caballero. Amados hermanos, estamos con toda la fe, con toda la alegría en estas cabinas radiales. Hoy día sábado, hoy estamos 6 del mes de junio. Y queremos decir a todos ustedes bienvenidos, bienvenidas a esta edición de este programa La Voz de la Liberación.
1: Una de la tarde con 8 minutos. 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

0: Oyentes de la radio, amigos hermanos, bienvenidos, bienvenidas a esta edición de este programa La Voz de la Liberación. Estamos con todos ustedes a través de esta maravillosa programación como es La Voz de la Liberación, y queremos decir a todos los miles de oyentes que nos vienen sintonizando este programa La Voz de la Liberación, queremos decir a todos ustedes, prepárese para lo que será mañana. Desde las 7 de la mañana inicia la campaña El Gran Clamor por la Nación Peruana, milagros, sanidades, curas divinas de parte del Dios Todopoderoso. Ton oyentes, queremos decir a toda la audiencia que nos viene sintonizando a través de la Radio Latina que nos preparemos ya con mucha fe, con mucha alegría, porque este gran evento solamente nos resta horas para llegar al día esperado, al día marcado por nuestro Dios Todopoderoso. Vamos a escuchar milagros maravillosos, milagros impresionantes en esta hora, oyentes.
1: Dios es amor, hoy domingo 10 de julio. Mi hermano, ¿cuál es tu nombre?
2: Blas Fasay Fasay.
1: Hermano, cuéntame, gloria al Señor. Usted me estaba contando hace un momento que te dolía muchísimo la columna y toda la espalda. Era, gloria a Dios, un dolor fuerte que estaba ahí en el, aleluya, en el cuerpo.
2: Sí, hermano, ahí estaba.
1: ¿Cuánto tiempo estaba sufriendo?
2: Hace tiempos atrás, hermano.
1: Tiempo, cuando usted se agachaba, Dios mío, era una molestia, no podía ni trabajar.
2: No, sí, cuando yo trabajaba en plano, dolía la cintura.
1: Demasiado. Aleluya, dolía. Levantabas haciendo el esfuerzo.
2: No, sí, hermano. Sí.
1: ¿Cuánto tiempo?
2: Hace tiempos atrás.
1: ¿Un año, dos años?
2: Unos cuatro
1: años.
2: Así, ah, hermano.
1: Hermano, ahora usted se ha echado una corrida aquí en el pasillo de la iglesia, usted se ha agachado y me está diciendo que ya no hay dolor, ¿es cierto eso?
2: Sí, hermano, es cierto.
1: Dios. Entonces quiero que le digas a los oyentes que Dios te ha sanado, cuéntales.
2: Bueno, hermano, Dios me sanó por el dolor de la cintura.
1: Ya no hay dolores.
2: No hay dolor, hermano.
1: No hay males.
2: No hay malestar.
1: ¿Seguro, mi hermano?
2: Seguro, hermano.
1: Ahí está. Aleluya. Confirmado por Dios, entonces.
2: Sí, confirmado.
1: Aplauso para Cristo Iglesia. ¿Ves? ¿Es verdad o no es verdad lo que pasamos por la radio?
2: Sí, hermano, es verdad, escuchando por la radio que hay sanidad en Dios y es amor.
1: ¿Y usted hoy lo ha comprobado?
2: Ya lo comprobó hoy este domingo.
1: Aleluya, hoy domingo 10 de julio, ¿verdad?
2: Claro.
1: Aleluya, mi hermano, gloria al Señor, ¿cuánto usted pagó aquí en la iglesia para que Dios operara un milagro en tu vida?
2: Bueno, no pagó ni un sol.
1: ¿Ni un sol, sí o no?
2: Completamente
1: gratuito. Lo que la gente dice, no, ahí en la iglesia hay que pagar, desde la entrada hay que pagar. ¿Podría decir si es verdadero o falso eso, por favor?
2: Es falso que se paga, no se paga nada.
1: Aleluya, ahí está oyente de la radio. Gratuitamente Jesús te sana aquí en este santo ministerio. ¿Primera vez que usted vino con su esposa?
2: Sí, primera vez.
1: Y hoy están impactados por la gracia del Señor aquí en esta iglesia, ¿verdad?
2: Sí, hermanito.
1: Gracias. Muy agradecido.
2: Gracias a Dios que nos ha sanado de la enfermedad que lo tenemos.
1: Qué lindo, aleluya. Da palma para Cristo Iglesia. Da palma para Cristo Iglesia. Gloria al Señor. Alabado sea nuestro Dios. Muy contento, ¿verdad?
2: Contento y alegre, hermanito.
1: Aleluya. Yo creo que vas a seguir visitando la iglesia.
2: Sí,
1: Dios
2: sí, me vas a seguir visitando. Así.
1: Es importante, hermano, aleluya, acercarse a Dios y a mi hermano Blas. Claro. Cuando vemos sus maravillas, es importante seguir adelante, porque Dios es la mejor medicina, Dios es el mejor amigo, Dios es el mejor ayudante, hermano, Dios es el mejor padre. Hay que ser hijos para Él, hermano. Aplauso para el Señor. Aleluya. Mi hermano, gloria al Señor, ¿qué le dirías a los oyentes que nos escuchan a través de la radio?
2: Bueno, además yo les invito a los enfermos, encamados, que visiten a Dios es amor.
1: Es verdad lo que acontece milagros.
2: Sí, es verdad que acontece milagros aquí en este Dios es amor.
1: Aleluya, qué tremendo. Aquí está el Señor.
0: Oyentes de la radio, qué tremendos milagros, sanidades, curas divinas de parte del Señor sucediendo, oyentes, los días domingos. Prepárate, hermanos oyentes que me vienen escuchando la radio, para este día domingo, mañana ya. Mañana desde las 7 de la mañana, oyente, las puertas se abren. Iniciaremos las primeras oraciones porque será de 7 a 11 de la mañana. Y ven y recibe el milagro, la sanidad, la cura divina de parte del Señor nuestro Dios. Queremos atención, Siname. Atención, pueblo de Siname. Hoy en esta noche será una grande campaña de milagros, sanidades y liberaciones de parte del Señor. Hoy en esta noche no se lo pierda, hermanos de Siname. Vamos a la iglesia, 7 de la noche. Dios hará cosas grandes, cosas maravillosas. Voy a dejarle escuchar una preciosa alabanza. Ya volvemos con cada uno de ustedes a través de esta programación.
3: La voz de la liberación da la hora. 1 de la tarde con 15 minutos.

0: Oyentes de la radio, amigos hermanos que nos vienen escuchando la programación radial, queremos decir, mañana es el día de tu milagro, mañana es el día donde Dios hará cosas grandes, y también queremos decir a todo el pueblo, se aproxima un gran evento, 3 días de gloria, 3 días de poder de Dios manifestándose, oyentes. 3 días de donde veremos las maravillas del Señor glorificándose grandemente. 14, 15 y 17, atención. 14, 15 y 17 llega el pastor internacional después de estar una gira evangelística por el sur del Perú, por Lima. Llega el pastor Filadelfio Torres. Llega este hombre de Dios para poder estar este 14, 15 y 17 de junio aquí en nuestra sede distrital de San José de Sisa. Y queremos que ya todos nos preparemos con mucha fe, con mucha alegría, porque creemos que será una grande bendición donde el poder de Cristo se va a glorificar grandemente, grandemente. Son oyentes amados, no puede perderse con toda su digna familia y así poder alcanzar una grande bendición de parte del Señor. Son oyentes amados, amigos, hermanos, oyentes, no se lo puede quedar en casa, vamos a participar con toda la digna familia y así alcanzar la bendición de Cristo. Nosotros en esta hora vamos a escuchar más milagros, más bendición de parte del Dios Todopoderoso.
1: Alabado sea Dios. Bendito sea el Señor. Gloria a Dios. Hemos hecho la oración hoy día domingo 10 de julio aquí en la iglesia Pentecostal Dios es Amor. Mi hermana, ¿cuál es tu nombre? Cuéntanos.
2: María Satalaya Sana, mi hermanita.
1: María, estuvimos orando por usted hace un momento nada más. Usted de pronto se cayó al suelo. ¿Qué sintió mientras estuvimos orando por ti?
2: Me sentí débil en mi corazón y se temblaba en mis piernas, hermano.
1: Como una tembladera de pronto, sí, te cogió, tu cuerpo se debilitó y caíste, no pudiste resistir.
2: No, hermanita, no.
1: Sintió algo en el estómago como que se agitaba, ¿verdad?
2: Sí, hermanito,
1: parecía,
2: sí,
1: que algo quería salir de ahí.
2: Sí, hermanito, sí.
1: Gloria a Dios, hermana. En el nombre de Jesucristo, gloria al Señor. Cuéntanos qué pasó mientras el Señor estaba, aleluya, operando en tu vida el milagro. ¿Qué sintió en su cuerpo en sí? ¿Qué sintió ahí en el estómago?
2: Sentí, hermano, un dolor en mi corazón que yo quería llorar, pero...
1: Era un poco difícil.
2: Sí, hermanito.
1: Cuéntame ahora, ¿cómo está el dolor? Hoy Dios ha operado un milagro en tu vida. Dale palmas para Cristo, iglesia. Dale palmas, diga gloria a Dios. Busca tu dolor, busca tu enfermedad, busca los bultos que dice que muchas veces se hacían ahí, hermana. Busca, presiona, por favor. Busca, busca, busca el dolor, porque ya no está. El Señor Jesús ha operado un milagro. Aleluya. Cuéntame, hermana, no me mientas. ¿Está el dolor o ya no está?
2: No me duele, hermanita, ahorita nada.
1: ¿Segura que no hay nada?
2: No, hermanito.
1: ¿Quién te ha sanado, hermana?
2: El Señor, hermano.
1: El Señor Jesucristo. Sí, aplauso para el Señor. Aleluya. Ven más acá, mi hermano. Gloria al Señor. ¿Cuánto tiempo estaba sufriendo usted con este mal?
2: 9 años estaba así, hermanito, yo sufriendo con estos dolores. 2, 3 días no tenía nuevamente, me repetía los dolores.
1: Hacía 9 años, o sea, los dolores como que se desaparecían, luego aparecían nuevamente a los 2, 3 días.
2: Sí, hermanito, así nuevamente me repetía, hermanito.
1: Ese dolor ocasionaba bastante malestar sí, general en tu cuerpo.
2: Sí, hermanito, me alborotaba el estómago, parece que un quemado. Me alborotaba así el estómago.
1: ¿Era fuerte?
2: Sí, fuerte, hermanito. Sí.
1: Gloria a Dios, hermana. Gloria al Señor. ¿Fuiste a los doctores?
2: Sí, me he ido a los doctores, hermano.
1: ¿Qué te dijeron los doctores?
2: Los doctores me dijeron que yo tengo úlceras gastritis.
1: Cronicado. ¿Gastritis crónica?
2: Sí, hermanito. También me fui al médico, a 2 médicos me he ido.
1: ¿Usted fue al curandero, al brujo?
2: Al curandero, hermanito.
1: ¿Qué te dijo el brujo, hermano?
2: El brujo me dijeron que yo tengo venganza de los hechiceros y adentro de eso tengo gastritis.
1: Usted tenía una obra de brujería, en otras palabras, usted tenía también la enfermedad de la gastritis. ¿Eso te dijeron también los curanderos?
2: Sí, hermanito, me dijeron así que... Me dijeron para caer.
1: Y cuando usted fue, de pronto el curandero también te recitó algunos brebajes, algo para que usted tome.
2: Sí, hermanito, me dijeron para que me conviertas remedios para botar la hechicería.
1: Eso te dijeron, eso te dieron, y usted estaba, y probaste, ¿y cómo te fue con la enfermedad? ¿Calmó, desapareció o igual nada más?
2: No he tomado, hermanito, no he tomado los vegetales, sino a mi esposo le dijeron que por 400 para que me cura, para botar hechicería por 400 soles.
1: ¿Usted fue entonces solamente a consultar?
2: Sí, me he consultado nomás, hermanito.
1: Y la cura que te iba a dar, supuestamente, te iba a costar 400 soles.
2: Sí, hermanito, así me dijeron, hermanito.
1: ¿Usted no pudo pagar ese dinero porque usted no tenía plata?
2: No, hermanito, yo he dialogado con mi esposo, Blas, le digo, no hay suficiente plata para que me hagas curar mejor. Vamos a confiar en el Señor va a hacer todo, porque eres la medicina, nuestro doctor, no quiero que pagues esa suma, y de qué vas a encontrar esa suma de dinero para que vayas a sacrificarte, y no es fácil para hallar dinero. Yo dije que hay que acudir a la iglesia, hermanita, así le dijo yo, me dialogaba con mi esposo, y no he querido ir, hermanito, al curandero. Y mejor dicho, vamos a Dios es amor. Yo siempre permanezco congregada ahí en Santa Cruz como de 3 años y en la iglesia Revelación.
1: Aleluya. Ahí oraron también por usted.
2: Siempre oraban, pero muy poco, hermano.
1: Muy poco oraban.
2: Sí, hermanito, sí.
1: Hermana, ahora usted me dice, gloria a Dios, hace unos momentos nada más, gloria al Señor, usted estaba sintiendo un dolor. Antes de la oración usted sentía ese dolor.
2: Estaba alborotando poco, hermano.
1: Porque se alborotaba ahí.
2: Sí.
1: Gloria al Señor. Hoy lo sentías, una alborotación, no te dolía demasiado, pero sí sentía dolor.
2: Sí, hermanito, sentía.
1: Y ahora, hermana, una vez más, por favor, ya nos dijo hace un momento que ya no dolía. Yo quiero que no me engañe. Si usted siente el dolor aún ahí, quiero que me diga, pastor, yo siento, yo vuelvo a orar por ti. Busca, hermana, ese dolor. Busca, agáchate también.

0: me desmayé. Eso es lo que ella nos ha contado. Hermana, cuéntanos ahorita. Has buscado, has presionado duro, ¿verdad?
1: Sí, hermanita.
0: ¿Y cómo sientes ese dolor? ¿Cómo está ese mal? ¿Está o ya no está así simplemente?
1: No siento dolor, aunque lo machuco, hermanita, no siento.
0: Aunque lo machuca, lo presiona, ya no hay.
1: No, hermanita.
0: Cuando usted caminaba, corría, de pronto usted sentía el dolor.
1: Sí, sentí un... Sí, hermano.
0: Sentía, gloria a Dios, como que ese dolor se empezaba a alborotar para jalar más dolor, ¿verdad?
1: Sí, hermano.
0: Hermana, a ver, camina y corra, por favor, el pasillo de la iglesia. Va corriendo. Va corriendo, hermana. Aleluya. Venga, hermana. Usted está libre por la gracia del Señor Jesucristo. Alabado sea el Señor. Cuéntame, mi hermana, ¿cómo te sientes mientras has caminado? ¿Has sentido algún tipo de fatiga ahí en el estómago? Ahí, gloria al Señor, donde estaba la enfermedad, ¿o ya no sentías nada de mal, ningún dolor?
1: No, hermanita, no siento nada de dolor.
0: Nada, nada.
1: No, hermanita, me siento feliz, mi cuerpo que está.
0: Sientes como que tu cuerpo dejó de cargar un peso enorme. Sentías sí, como un peso que te aplastaba, ¿verdad?
1: Sí, hermanita.
0: ¿Y ahora estás libre?
1: Sí, hermanita, estoy libre en el nombre de Jesucristo.
0: Aleluya, aplauso para Cristo. Gloria a Dios, iglesia, mira qué tremendo. Oyentes de la radio, este milagro está aconteciendo hoy día domingo 10 de julio, aquí en la Santa Iglesia Pentecostal Dios es Amor. Hermana, entonces usted nos puede confirmar que el milagro de Dios ya está hecho, ya está efectuado en tu vida, ¿sí o no?
1: Sí, hermanito.
0: Porque ya no hay dolor. Ya no hay enfermedad, ya no hay nada, usted lo ha buscado.
1: No hay nada, hermanito.
0: Bendecida por Dios.
1: Sí, hermanito, bendecida por Dios.
0: Hermana, siendo así, ¿qué le dirías a todos los oyentes que nos escuchan a través de la radio en este momento? Quizás están enfermos, postrados en sus camas, quizás están ahí desahuciados ya por la ciencia médica, por los curanderos. ¿Qué le dirías usted a aquellas personas?
1: Bueno, yo les invitaría a mis hermanos que están postrados en la cama ahí pidiendo sanidad que vengan a visitar a la iglesia. Dios es amor, aquí hay bendiciones cuando se viene con fe.
0: Usted todo lo ha comprobado, ¿verdad?
1: Sí, hermanito, he comprobado.
0: Ahí está, oyente de la radio, no se olvide. Venga, hoy día domingo, este es el primer horario de 8 a 11 y 30 de la mañana. Más tarde, de 2 a 5 de la tarde. Alabado sea Dios. Alabado sea Dios. Bendito.

Oyentes de la radio, amigos, hermanos, prepárate para lo que será mañana desde las 7 de la mañana, gran campaña de milagros, sanidades y curas divinas de parte del Dios Todopoderoso. Vamos a prepararnos, oyentes, porque Dios es un Dios de grandes bendiciones para nuestras vidas. Prepárate mañana, atención, atención, porque será la campaña de 7 a 11 para darles tiempo para que usted cuando viene de lejos pueda sufragar. Atención, usted que venga de la chacra, sufrague hasta las 11, recibes el milagro y de ahí te vas a sufragar. Porque oyentes, mañana el domingo 7 también es el día de sufragar. Don oyentes, venga de 7 a 11, campaña de milagros, sanidades y curas divinas de parte de Dios. Yeah.

0: Atención, atención, Siname, prepárate para hoy, esta noche. Ven y recibe el milagro allí en la iglesia Dios es Amor de Siname, donde un milagro aguarda, espera por cada uno de ustedes. Por eso no se lo pierda esta grande y mayor bendición.
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0: Oyentes, amados, amigos, hermanos que nos vienen escuchando la programación radial, queremos decir a todos los miles de oyentes, prepárate con tu familia y así poder alcanzar la bendición de Dios Todopoderoso, porque su palabra dice, para todo el que cree las cosas no es imposible, todo es posible, oyentes, para el que cree en el Señor Jesucristo. Y por eso, mañana domingo, oyentes, es el tercer día del ayuno, ayuno por el clamor por el Perú, porque creemos que Dios ya tiene elegido la autoridad que va a gobernar, oyentes, desde este 28 de julio. Ya Dios tiene preparado la autoridad, oyentes, para Dios no hay en esta tierra, oyentes, izquierda ni derecha, todos somos hijos de Dios. Dice que el médico no vino por el sano, vino por el enfermo, y Dios vino, no vino por el salvo, sino por el que, por el pecado para ser salvo. Y ton oyentes, ya Dios un día en el juicio, oyentes, apartará a Dios uno a la derecha, pero ya eso por el pecado, conforme usted se comportó en esta tierra y no se apartó del pecado, siguió la muerte, te agarró en el pecado o la venida de Cristo, ahí sí, un día el que puede separar solamente es Cristo. Las ovejas irán a la derecha y los cabritos a la izquierda. Ton oyentes, prepárate oyentes, una bendición grande espera por usted mañana desde el horario, sí oyentes, desde el horario 7 de la mañana temprano nomás, para usted poder recibir la bendición del Dios Todopoderoso, porque su palabra es fiel, oyentes, y yo creo que el Señor tiene algo grande para cada uno de nosotros. Voy a dejarle escuchar una preciosa alabanza, porque mañana los coros de niños, adolescentes, alabarán al Rey de Reyes, Señor de Señores.
1: Es el hombre para que tengas de él memoria, el Hijo del Hombre para que lo visites. Le has hecho el hombre un poco menor que los ángeles, le coronaste de gloria y de honra, deciste enseñorear entre las obras de tus manos. Oh Jehová, Señor nuestro, cuán grande es tu nombre en toda la tierra.

0: Jesucristo.
1: Oyentes de la radio, amigos, hermanos que nos vienen escuchando y haciendo la hora exacta, 13 horas más 41 minutos, la hora que te informa el programa La Voz de la Liberación. Queremos decir a toda la audiencia que nos escucha en este momento, oyentes, prepárate para ser parte de esta grande bendición.
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4: 1:42 p.m.
1: Don oyentes de la radio, no te olvides, mañana es el día especial, el día marcado por Jesucristo. Vamos a prepararnos con toda su digna familia y poder alcanzar la bendición del Dios Todopoderoso. No se lo puede perder, oyentes. No, ven con la familia mañana desde muy temprano, 7 de la mañana hasta las 11 de la mañana. Estaremos en una campaña de poder, campaña de milagros y de liberaciones.
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1: Vamos nosotros a escuchar más milagros, más sanidades, más curas divinas de parte de Dios.
6: ¡Aleluya! Mira aquí, hermana. ¿Cuál es tu nombre?
7: Grace Paredes.
6: Hermana Grace, gloria al Señor. Yo sentí como un fuego que caía sobre ti, era derramado. Y ahí en la parte de tus vistas, hermana, yo sentí un calor sobrenatural. ¿Pudiste sentir esto?
7: Sí, pastor.
6: Mientras estaba orando por ti, ¿pudiste sentir esto?
7: Sí, pastor.
6: Quiero que me cuentes cómo están tus vistas, por favor.
7: Ahorita ya puedo verte a tu vista.
6: Puedes verme.
7: No podía ver nada.
6: ¡No podías ver nada!
7: No, ahorita ya te estoy viendo ya.
6: ¡Aleluya! ¡Aplauda para Cristo! Ella no podía ver. Viniste de Yurimagua, ¿verdad?
7: Sí, yo vine de paseo.
6: ¿Por qué estás llorando, hermana?
7: Porque ya puedo ver, pensando.
6: ¡Aplauda para Cristo!
8: ¡Aleluya!
6: Ella no podía ver nada. Ahora me puedes ver completamente bien.
7: Sí, pastor.
6: Aleluya. Esto no era así. Estaba ciega completamente, hermano.
7: Sí, la visión me ha perdido por completo y ya no les veía ya ni la vista, nada, pero ahorita ya estoy bien.
6: Aleluya. ¡Aplauso para Cristo! ¡Qué tremendo! Aleluya, hermano. La gracia de Dios derramándose aquí con poder en la iglesia pentecostal. Dios es amor en Sisa. Más suerte las palmas para Cristo, hermano. Aleluya. Hoy día miércoles, oyentes de la radio, Dios, conforme a la medida de nuestra fe, a la medida de la fe de las personas que necesitan el milagro de Dios, Dios está operando, hermano. No veía nada.
7: No, pastor, no veía nada, pero ahorita ya estoy empezando a mirar.
6: ¡Qué precioso! Me está diferenciando la cara. ¿Qué tengo aquí en mi mano y mis dedos, hermana? ¿Está viendo?
7: Sí, un anillo.
6: ¿Un anillo? ¿No podías ver así?
7: No, pastor.
6: ¡Nada! Te trajeron de la mano seguro entonces.
7: Sí, pastor.
6: Aleluya, aplauda para Cristo. Mira, hermano, dice pastor, mis vistas se abrieron, estoy empezando a ver. Aleluya, qué preciosa, hermana. Gloria a Dios, tu rostro, ese rostro de preocupación que tenías ha cambiado, hermana. ¿Y por qué querías llorar? Cuéntame.
7: De alegría, porque otra vez vuelvo a verla. La luz del día.
6: Otra vez vuelves a ver. O sea que estaba completamente en tiniebla tus ojos.
7: Sí, ya no podía ver.
6: ¿Cuánto tiempo estabas pasando así, hermano?
7: Desde lunes, pastor.
6: Desde el día lunes, de pronto tus vistas se enceguecieron completamente.
7: Sí.
6: Yo creo que des una vueltita. Mira a los hermanos. ¿Puedes verlos ahí?
7: Sí, les veo ya a todos.
6: ¡Aplauda para Cristo! Vuelva para acá, por favor. Están notando la gran diferencia. Tú confiaste en Dios. Y para los que confían en Jehová, mira, hermano, las cosas se hacen tremendas. Este es Dios, hermano. ¡Aplauda para Cristo! Este es el Dios a quien servimos. Él no es de madera, no es de metal, no es una imagen, un yeso, una estampita. Él es real. Es real, ¿verdad, hermana?
7: Sí, pastor.
6: Muy contenta.
7: Sí, contenta.
6: Llegaste de visita aquí a tu familia en Sisa, desde Yurimagua. Escuchaste la radio, viniste aquí a la iglesia y ahora estás sanado por Dios.
7: Sí, pastor.
6: Muy contenta.
7: Contenta.
6: Aleluya. Aplauda para Cristo, hermano. Qué tremendo, gente de casa. Hoy miércoles 4 de marzo del año 2015, Dios prosigue bendiciendo tremendamente la vida de las personas. Aleluya. Una vez más, mi hermanita, tu nombre completo, por favor, ¿cuál es?
7: Mi nombre es Grace Paredes Guerra.
6: Aplauso para Cristo Jesús. Ahí está, oyente de casa, Dios operando cosas tremendas aquí en la Santa Iglesia. Dios es amor. Gracias por tu maravilloso testimonio, mi hermana. Aleluya.

Oyentes de la radio, amigos hermanos, prepárate con toda tu digna familia para así poder recibir la bendición de Dios sobre tu vida. Atención, hoy Siname recibe el poder de Cristo desde las 7 de la noche. Vamos todos al Jirón, Jesús More López, Caserío 20 de Mayo. Mañana, campaña de milagros, sanidades y curas divinas, oyentes, donde usted no puede perderse con toda su digna familia y así poder alcanzar la bendición del Dios Todopoderoso.

0: Aquí hay una persona más que me revela el Señor. Señor me revela que aquí hay una mujer que usted siente y a usted le ha dicho el médico que usted va a necesitar de un tratamiento, si no va a necesitar también de una cirugía, por causa que usted está padeciendo del útero. Señor me dice que allí en el útero hay una llaga y cada día va creciendo. Esto te está causando dolor, ardor y infección internamente. Venga aquí, señora. Venga aquí, Señor. Palma fuerte al Señor. Palma fuerte para Dios. Oyente, estamos orando por las profundas revelaciones del Espíritu Santo. Usted también puede venir en el horario de las 4. Estamos en el horario de las 4. Usted puede venir en el horario de las 5. Y en el horario también de la noche. Fuertes sean las palmas para el Señor. Señor, ¿cómo es tu nombre?
1: Virgilia Sánchez.
0: Señora Virgilia, ¿a cuánto tiempo estás con esta enfermedad?
1: 2 años.
0: ¿Qué habló para usted el médico?
1: Que tengo quistes, 7 quistes y fibroma. Y yo todos los días me arde.
0: Útero. Estoy escuchando, hermano. El médico habló que en su útero tiene quistes. Para que desaparezca el quiste, tiene que ser una cirugía, ¿no? Para sacar el útero. Pero hoy el Dios de los cielos, hoy Él no hay necesidad que saque el útero. Él va a sacar la raíz de ese quiste. Y hoy ella va a ser sanada. Fuertes palmas para el Señor. Maravilloso Dios. Padre que está en los cielos, Jehová. Oh, salabasí, palabalabai. Yo veo, mi hermano, la luz que resplandece en la mano del Señor. Aleluya, mira, mira el milagro de Dios. Fuerte palma al Señor Jesús. Da gloria a Dios, iglesia. Diga ahora. Diga ahora.
2: Ahora.
0: Fuera.
2: Fuera.
0: Todo quistes que están en el útero. Fuera. En el nombre de Jesús. Levántela que va a ver que ahora sí está sanada. Palmas fuertes para el Señor. Señora, venga para acá. Ahora, señora, haga búsqueda. Ahora. Haz lo que nunca había hecho, porque ahora ya Jesús te sanó. Palmas fuertes para el Señor. La gloria de Dios está aquí. ¿Qué pasó, señora? ¿Ah?
1: Sentí un calor de mis pies hacia arriba y sacudió mi cuerpo.
0: Sintió algo caliente y sacudió tu cuerpo. ¿Y ahora qué pasó, señora? ¿Ah?
1: Ya no siento el dolor aquí abajo.
0: No siente nada. Señora, ¿quién te sanó del útero?
1: Jesús
0: le sanó. Palmas fuertes al Señor. Señora, ¿y por qué está llorando?
1: Hermano, porque la verdad, yo hace 3 años yo vine y yo me retiré. Y ya me vino una cosa, otra cosa. Y yo quise regresar y regresó porque yo me sentía muy mal. Y le pido perdón al Señor. Y él nunca más me va a salir. Porque yo sé que te di mucho de estar aquí.
0: Señora, pero ahora ya Dios te demostró el amor que tiene por ti. Ya está sana.
1: Sí, hermano, gracias a Jesús.
0: Te sanó, hable fuerte. ¿Quién te sanó?
1: Señor Jesús.
0: ¿Estás contenta?
1: Sí, hermano.
0: ¿Cómo es tu nombre y dónde vienes?
1: Virginia Sánchez.
0: Dios te bendiga. Palma fuerte al Señor. ¡Talón! Aquí hay una persona más que me revela el Señor.
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4: 1:00 p.m. con 54 minutos.

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1: Oyentes de la radio, amigos, hermanos, don Prepárate Siname hoy en esta noche, mañana domingo desde las 7 de la mañana aquí en El Jirón, Jesús More López, caserío 20 de mayo. Don Prepárate con toda tu digna familia para así poder recibir la grande bendición del Dios Todopoderoso. Vamos nosotros a hacer una corta oración por todos ustedes, usted que esté en la sintonía, usted que esté ahí escuchando la programación radial. Vamos a orar, vamos a clamar a nuestro Dios. Soberano Dios, soberano Padre, gracias Señor, porque tú eres un Dios grande, un Dios de poder, un Dios de maravillas. Oh amado Dios, amado Padre, creemos en ti, Dios de los cielos. Oh amado Dios, Padre celestial, prepara nuestros corazones, prepara nuestra fe, prepara, Dios de la gloria, gloria, gloria. Aleluyas, Padre celestial, bendiga la campaña de mañana, Señor. Bendiga la campaña, Dios mío, Señor. Oh Padre poderoso, Padre celestial, oh gloria, Dios, Padre querido, Señor. Oh Padre santo, Padre poderoso, oh Dios mío, Señor. Oh Padre santo, Padre celestial, prepara, Señor, mañana las elecciones también, que cada persona sufraje conforme el Señor les guíe, Dios mío. Oh Dios poderoso, oh Dios mío, Señor, pedimos, Padre, tú eres el Dios que ya está elegido el gobernador, la autoridad para que gobierne la patria peruana, Señor, porque tú conoces el corazón de cada persona, Dios mío, Señor, Dios de la gloria. Bendice, Padre, Dios mío, mañana la campaña de 7 de la mañana. Prepara a los enfermos, los que sufren, los que padecen, prepara, prepara. Oh gloria a Dios, Padre querido, Señor. Oh gloria a Dios, Padre celestial. Venga a preparar, Dios mío. Oh gloria a Dios, Padre santo, Señor. Creemos en ti, Dios mío. Creemos en tu poder. Creemos, Dios mío, que tú eres un Dios grande, un Dios de poder. Oh amado Dios, amado Espíritu Santo, socórrenos cada día, socórrenos, Dios de los cielos, Señor, porque tú eres un Dios, oh Dios mío, de poder. En el nombre de Jesús, gracias, Señor Jesús, gracias, Padre celestial. En el nombre de Jesús, amén y amén, Jesús. Oyentes de la radio, amigos, hermanos que nos vienen escuchando la programación radial, quiero decirte, oyentes, prepárate para ser parte con toda tu digna familia, Iglesia, y así poder alcanzar la bendición del Dios Todopoderoso. Ton oyentes, prepárate tú y tu familia para ser parte de esta grande y mayor bendición.

Oyente, ya estamos en la parte final de tu programa. Mañana le esperamos hoy en Siname. Ya desde aquí nos trasladamos a Siname. Y atención, hermanos, mañana desde las 7 de la mañana, aquí en el Jirón Jesús More López, caserío 20 de mayo. Ahí le esperamos, les aguardamos, pueblo de Sisa, venga a recibir el milagro de Cristo. Le esperamos, Dios bendiga.

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2: 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Dios les bendiga.
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3: 2 de la tarde, con 24 minutos.
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2: 2 de la tarde con 45 minutos.
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2: 2:52 PM.
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0: 3 de la tarde con 2 minutos.
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0: 3 de la tarde con 9 minutos.
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2: 3 de la tarde con 15 minutos.
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2: 3 de la tarde, con 22 minutos.

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1: 3 de la tarde con 26 minutos.
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1: 3 de la tarde con 45 minutos.
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6: 3 de la tarde con 54 minutos. 96.

0: 4 de la tarde con 7 minutos.
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2: 4 de la tarde con 15 minutos.
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2: 4 de la tarde con 24 minutos.
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1: 95.9. 4 de la tarde con 35 minutos.
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2: 4 de la tarde con 45 minutos.
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2: 4 de la tarde con 55 minutos.

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2: 5 de la tarde con 15 minutos.
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3: 5 de la tarde con 23 minutos.
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2: 5 de la tarde con 46 minutos.
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2: 5:54 p.m.
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2: 6 de la tarde en punto.
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6 de la tarde con 13 minutos. 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
2: 6 de la tarde con 21 minutos.
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11: 6:30 p.m.
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2: 6 de la tarde con 53 minutos.
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2: 7 de la noche en punto.
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